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2: Las 7:10.

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1: Las 7 y 21 minutos.
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1: Las 7:33.
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2: las 7:42.

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1: Las 7 y 53 minutos.
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1: las 8 y 7 minutos.
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3: Las 8:15.

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1: Las 8 y 27 minutos.
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1: Las 8 y 42 minutos.
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3: Emma Guerrero, el amor de Gillo.

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3: Las 8:52 minutos. 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
1: Las 9:04.
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1: Las 9 y 17 minutos.
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3: Las 9:27.

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1: Las 9:40.
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1: Las 9:52.
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5: Las 10 en punto.

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1: Las 10 y 10 minutos. 301-247-0349.

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1: Las 10 y 23 minutos.
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1: 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Las 10 y 32 minutos.

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1: Las 10 y 43 minutos.
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1: Las 10 y 54 minutos.
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1: 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Las 11:03.

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1: Las 11 y 15 minutos.
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1: Las 11 y 26 minutos.
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3: Las 11:37.

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1: Las 11 y 48 minutos.
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1: Las 12:02.
0: En Radio Zapatoca.
1: Las 12:02.
0: En Radio Zapatoca.
1: Las 12:02.
0: En Radio Zapatoca.
1: Las 12:03.
0: En Radio Zapatoca.
1: Las 12:03.
0: En Radio Zapatoca.
1: Las 12:03.
0: En Radio Zapatoca.
1: Las 12:04.
0: En Radio Zapatoca.
1: Las 12:04.
0: En Radio Zapatoca.
1: Las 12:04.
0: En Radio Zapatoca.
1: Las 12:04.
0: En Radio Zapatoca.
1: Las 12:05.
0: En Radio Zapatoca.
1: Las 12:05.
0: En Radio Zapatoca.
1: Las 12:05.
0: En Radio Zapatoca.
1: Las 12:05.
0: En Radio Zapatoca.
1: Las 12:06.
0: En Radio Zapatoca.
1: Las 12:06.
0: En Radio Zapatoca.
1: Las 12:06.
0: En Radio Zapatoca.
1: Las 12:06.
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1: Las 12:07.
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1: Las 12 y 7 minutos.
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1: Las 12 y 7 minutos.
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1: Las 12 y 8 minutos.
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1: Las 12 y 8 minutos.
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1: Las 12 y 8 minutos.
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1: Las 12 y 8 minutos.
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1: Las 12 y 9 minutos.
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1: Las 12 y 9 minutos.
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1: Las 12 y 9 minutos.
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1: Las 12 y 9 minutos.
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1: Las 12 y 10 minutos.
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1: Las 12 y 10 minutos.
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1: Las 12 y 10 minutos.
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1: Las 12 y 10 minutos.
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1: Las 12 y 11 minutos.
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1: Las 12 y 11 minutos.
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1: Las 12 y 11 minutos.
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1: Las 12 y 12 minutos.
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1: Las 12 y 12 minutos.
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1: Las 12 y 12 minutos.
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1: Las 12 y 12 minutos.
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1: Las 12 y 13 minutos.
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1: Las 12 y 13 minutos.
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1: Las 12 y 13 minutos.
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1: Las 12 y 13 minutos.
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1: Las 12 y 14 minutos.
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1: Las 12 y 14 minutos.
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1: Las 12 y 14 minutos.
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1: Las 12 y 14 minutos.
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1: Las 12 y 15 minutos.
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1: Las 12 y 15 minutos.
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1: Las 12 y 15 minutos.
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1: Las 12 y 16 minutos.
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1: Las 12 y 16 minutos.
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1: Las 12 y 16 minutos.
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1: Las 12 y 16 minutos.
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1: Las 12 y 17 minutos.
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1: Las 12 y 17 minutos.
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1: Las 12 y 17 minutos.
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1: Las 12 y 17 minutos.
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1: Las 12 y 18 minutos.
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1: Las 12 y 18 minutos.
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1: Las 12 y 18 minutos.
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1: Las 12 y 19 minutos.
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1: Las 12 y 19 minutos.
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1: Las 12 y 19 minutos.
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1: Las 12 y 19 minutos.
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1: Las 12 y 20 minutos.
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1: Las 12 y 20 minutos.
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1: Las 12 y 20 minutos.
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1: Las 12 y 20 minutos.
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1: Las 12 y 21 minutos.
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1: Las 12 y 21 minutos.
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1: Las 12 y 21 minutos.
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1: Las 12 y 22 minutos.
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1: Las 12 y 22 minutos.
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1: Las 12 y 22 minutos.
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1: Las 12 y 22 minutos.
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1: Las 12 y 23 minutos.
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1: Las 12 y 23 minutos.
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1: Las 12 y 23 minutos.
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1: Las 12 y 23 minutos.
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1: Las 12 y 24 minutos.
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1: Las 12 y 24 minutos.
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1: Las 12 y 24 minutos.
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1: Las 12 y 25 minutos.
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1: Las 12 y 25 minutos.
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1: Las 12 y 25 minutos.
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1: Las 12 y 25 minutos.
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1: Las 12 y 26 minutos.
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1: Las 12 y 26 minutos.
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1: Las 12 y 26 minutos.
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1: Las 12 y 26 minutos.
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1: Las 12 y 27 minutos.
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1: Las 12 y 27 minutos.
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1: Las 12 y 27 minutos.
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1: Las 12 y 28 minutos.
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1: Las 12 y 28 minutos.
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1: Las 12 y 28 minutos.
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1: Las 12 y 28 minutos.
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1: Las 12 y 29 minutos.
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1: Las 12 y 29 minutos.
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1: Las 12 y 29 minutos.
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1: Las 12 y 29 minutos.
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1: Las 12 y 30 minutos.
0: En Radio Zapatoca.
1: Las 12 y 30 minutos.

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1: Las 12 y 31 minutos.
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1: Las 12 y 31 minutos.
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1: Las 12 y 31 minutos.
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1: Las 12 y 32 minutos.
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1: Las 12 y 32 minutos.
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1: Las 12 y 32 minutos.
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1: Las 12 y 32 minutos.
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1: Las 12 y 33 minutos.
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1: Las 12 y 33 minutos.
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1: Las 12 y 33 minutos.
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1: Las 12 y 34 minutos.
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1: Las 12 y 34 minutos.
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1: Las 12 y 34 minutos.
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1: Las 12 y 34 minutos.
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1: Las 12 y 35 minutos.
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1: Las 12 y 35 minutos.
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1: Las 12 y 35 minutos.
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1: Las 12 y 35 minutos.
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1: Las 12 y 36 minutos.
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1: Las 12 y 36 minutos.
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1: Las 12 y 36 minutos.
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1: Las 12 y 37 minutos.
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1: Las 12 y 37 minutos.
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1: Las 12 y 37 minutos.
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1: Las 12 y 37 minutos.
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1: Las 12 y 38 minutos.
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1: Las 12 y 38 minutos.
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1: Las 12 y 38 minutos.
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1: Las 12 y 38 minutos.
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1: Las 12 y 39 minutos.
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1: Las 12 y 39 minutos.
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1: Las 12 y 39 minutos.
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1: Las 12 y 40 minutos.
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1: Las 12 y 40 minutos.
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1: Las 12 y 40 minutos.
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1: Las 12 y 40 minutos.
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1: Las 12 y 41 minutos.
0: En Radio Zapatoca.
1: Las 12 y 41 minutos.
0: En Radio Zapatoca.
1: Las 12 y 41 minutos.
0: En Radio Zapatoca.
1: Las 12 y 41 minutos.
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1: Las 12 y 42 minutos.
0: En Radio Zapatoca.
1: Las 12 y 42 minutos.
0: En Radio Zapatoca.
1: Las 12 y 42 minutos.
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1: Las 12 y 43 minutos.
0: En Radio Zapatoca.
1: Las 12 y 43 minutos.
0: En Radio Zapatoca.
1: Las 12 y 43 minutos.
0: En Radio Zapatoca.
1: Las 12 y 43 minutos.
0: En Radio Zapatoca.
1: Las 12 y 44 minutos.
0: En Radio Zapatoca.
1: Las 12 y 44 minutos.
0: En Radio Zapatoca.
1: Las 12 y 44 minutos.
0: En Radio Zapatoca.
1: Las 12 y 44 minutos.
0: En Radio Zapatoca.
1: Las 12 y 45 minutos.
0: En Radio Zapatoca.
1: Las 12 y 45 minutos.
0: En Radio Zapatoca.
1: Las 12 y 45 minutos.
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1: Las 12 y 46 minutos.
0: En Radio Zapatoca.
1: Las 12 y 46 minutos.
0: En Radio Zapatoca.
1: Las 12 y 46 minutos.
0: En Radio Zapatoca.
1: Las 12 y 46 minutos.
0: En Radio Zapatoca.
1: Las 12 y 47 minutos.
0: En Radio Zapatoca.
1: Las 12 y 47 minutos.
0: En Radio Zapatoca.
1: Las 12 y 47 minutos.
0: En Radio Zapatoca.
1: Las 12 y 47 minutos.
0: En Radio Zapatoca.
1: Las 12 y 48 minutos.
0: En Radio Zapatoca.
1: Las 12 y 48 minutos.
0: En Radio Zapatoca.
1: Las 12 y 48 minutos.
0: En Radio Zapatoca.
1: Las 12 y 49 minutos.
0: En Radio Zapatoca.
1: Las 12 y 49 minutos.
0: En Radio Zapatoca.
1: Las 12 y 49 minutos.
0: En Radio Zapatoca.
1: Las 12 y 49 minutos.
0: En Radio Zapatoca.
1: Las 12 y 50 minutos.
0: En Radio Zapatoca.
1: Las 12 y 50 minutos.
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1: Las 12 y 50 minutos.
0: En Radio Zapatoca.
1: Las 12 y 50 minutos.
0: En Radio Zapatoca.
1: Las 12 y 51 minutos.
0: En Radio Zapatoca.
1: Las 12 y 51 minutos.
0: En Radio Zapatoca.
1: Las 12 y 51 minutos.
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1: Las 12 y 52 minutos.
0: En Radio Zapatoca.
1: Las 12 y 52 minutos.
0: En Radio Zapatoca.
1: Las 12 y 52 minutos.
0: En Radio Zapatoca.
1: Las 12 y 52 minutos.
0: En Radio Zapatoca.
1: Las 12 y 53 minutos.
0: En Radio Zapatoca.
1: Las 12 y 53 minutos.
0: En Radio Zapatoca.
1: Las 12 y 53 minutos.
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1: Las 12 y 54 minutos.
0: En Radio Zapatoca.
1: Las 12 y 54 minutos.
0: En Radio Zapatoca.
1: Las 12 y 54 minutos.
0: En Radio Zapatoca.
1: Las 12 y 54 minutos.
0: En Radio Zapatoca.
1: Las 12 y 55 minutos.
0: En Radio Zapatoca.
1: Las 12 y 55 minutos.
0: En Radio Zapatoca.
1: Las 12 y 55 minutos.
0: En Radio Zapatoca.
1: Las 12 y 55 minutos.
0: En Radio Zapatoca.
1: Las 12 y 56 minutos.
0: En Radio Zapatoca.
1: Las 12 y 56 minutos.
0: En Radio Zapatoca.
1: Las 12 y 56 minutos.
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1: Las 12 y 57 minutos.
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1: Las 12 y 57 minutos.
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1: Las 12 y 57 minutos.
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1: Las 12 y 57 minutos.
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1: Las 12 y 58 minutos.
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1: Las 12 y 58 minutos.
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1: Las 12 y 58 minutos.
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1: Las 12 y 58 minutos.
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1: Las 12 y 59 minutos.
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1: Las 12 y 59 minutos.
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1: Las 12 y 59 minutos.
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1: Las 1 en punto.
0: En Radio Zapatoca.
1: La 1 en punto.
0: En Radio Zapatoca.
1: La 1 en punto.
0: En Radio Zapatoca.
1: La 1 en punto.
0: En Radio Zapatoca.
1: La 1 y 1 minuto.
0: En Radio Zapatoca.
1: La 1 y 1 minuto.
0: En Radio Zapatoca.
1: La una y un minuto.
0: En Radio Zapatoca.
1: La una y un minuto.
0: En Radio Zapatoca.
1: La una y dos minutos.
0: En Radio Zapatoca.
1: La una y dos minutos.
0: En Radio Zapatoca.
1: La una y dos minutos.
0: En Radio Zapatoca.
1: La una y dos minutos.
0: En Radio Zapatoca.
1: La una y tres minutos.
0: En Radio Zapatoca.
1: La una y tres minutos.
0: En Radio Zapatoca.
1: La una y tres minutos.
0: En Radio Zapatoca.
1: La una y tres minutos.
0: En Radio Zapatoca.
1: La una y cuatro minutos.
0: En Radio Zapatoca.
1: La una y cuatro minutos.
0: En Radio Zapatoca.
1: La una y cuatro minutos.
0: En Radio Zapatoca.
1: La una y cinco minutos.
0: En Radio Zapatoca.
1: La una y cinco minutos.
0: En Radio Zapatoca.
1: La una y cinco minutos.
0: En Radio Zapatoca.
1: La una y cinco minutos.
0: En Radio Zapatoca.
1: La una y seis minutos.
0: En Radio Zapatoca.
1: La una y seis minutos.
0: en Radio Zapatoca.
1: La 1:06.
0: En Radio Zapatoca.
1: La 1:06.
0: En Radio Zapatoca.
1: La 1:07.
0: En Radio Zapatoca.
1: La 1:07.
0: En Radio Zapatoca.
1: La 1:07.
0: En Radio Zapatoca.
1: La 1:07.
0: En Radio Zapatoca.
1: La 1:08.
0: En Radio Zapatoca.
1: La 1:08.
0: En Radio Zapatoca.
1: La 1:08.
0: En Radio Zapatoca.
1: La 1:09.
0: En Radio Zapatoca.
1: La 1:09.
0: En Radio Zapatoca.
1: La 1:09.
0: En Radio Zapatoca.
1: La 1:09.
0: En Radio Zapatoca.
1: La 1:10.
0: En Radio Zapatoca.
1: La 1:10.
0: En Radio Zapatoca.
1: La 1:10.
0: En Radio Zapatoca.
1: La 1:10.
0: En Radio Zapatoca.
1: La 1:11.
0: En Radio Zapatoca.
1: La 1:11.
0: En Radio Zapatoca.
1: La 1:11.
0: En Radio Zapatoca.
1: La 1:11.
0: En Radio Zapatoca.
1: La 1:12.
0: En Radio Zapatoca.
1: La 1:12.
0: En Radio Zapatoca.
1: La 1:12.
0: En Radio Zapatoca.
1: La 1:13.
0: En Radio Zapatoca.
1: La 1:13.
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1: La 1:13.
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1: La 1:13.
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1: La 1:14.
0: En Radio Zapatoca.
1: La 1:14.
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1: La 1:14.
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1: La 1:15.
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1: La 1:16.
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1: La 1:26.
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1: La 1:27.
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1: La 1:28.
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1: La 1:30.
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1: La 1:31.

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1: La 1:31.
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1: La 1:36.
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1: La 1:36.

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1: La 1:36.
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1: La 1:40.
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1: La 1:41.
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1: La 1:43.
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1: La 1:44.
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1: La 1:45.
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1: La 1:45.
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1: La 1:46.
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1: La 1 y 47 minutos.
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1: La 1:47.
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1: La 1:48.
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1: La 1:48.
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1: La 1:48.
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1: La 1:49.
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1: La 1:49.
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1: La 1:49.
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1: La 1:40.
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1: La 1:50.
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1: La 1:50.
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1: La 1:51.
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1: La 1:51.
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1: La 1:52.
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1: La 1:52.
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1: La 1:53.
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1: La 1:53.
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1: La 1:53.
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1: La 1:54.
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1: La 1:54.
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1: La 1:54.
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1: La 1:55.
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1: La 1:57.
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1: La 1:58.
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1: Las 2:00.
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1: Las 2 y 12 minutos.
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2: Las 2:22.

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1: Las 2 y 34 minutos.
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1: Las 2:46.
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2: las 2:53.

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2: Pavel, ¿qué hora es?
3: Las 3 de la mañana.
2: Y todavía no me llama, ¿no?

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Iniciamos este nuevo día, este 19 de mayo del año 2026. Con todos nuestros oyentes que están ahí sintonizando la radio de los éxitos. Muchísimas gracias por estar ahí en la sintonía. Por escuchar Radio Zapatoca 1360M. Los acompañamos a partir de este momento en la gerencia del doctor Gilberto Acevedo Acevedo. La dirección de Yasmín Arévalo. Les acompaña su amigo y servidor Orlando Jiménez. Levantémonos. Iniciemos el día dándole gracias al Dios Todopoderoso por todas esas bendiciones que Él deja caer en nuestras vidas. Sin Él absolutamente nada tendría sentido, nada existiría. Por eso siempre que uno se levanta, lo primero que tiene que hacer es agradecerle a Dios. Primero porque nos dio otro día de vida, otra oportunidad. Y segundo, pidiéndole sabiduría para que este día lo hagamos de la mejor manera. Todas las actividades que tenemos durante esta jornada. Las 5:08. La frase del día. Muchas personas se pierden las pequeñas alegrías esperando a que llegue la gran felicidad. La felicidad no está solamente en las grandes cosas. En aquellas cosas que estamos viviendo día a día podemos vivir con felicidad. No necesitamos que ocurra un milagro para poder ser felices. La vida tal y como está y como la estamos manejando, la podemos encaminar precisamente a eso, a la felicidad. En esos pequeños detalles, en esas pequeñas cosas que van pasando día a día, ahí podemos estar extrayendo la felicidad.

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0: Las 5 con 16 minutos, 5:16. Resultados de loterías esta hora. Bueno, lotería tenemos la del Cauca y la de Boyacá. Cauca 2062, Boyacá 0018 de la serie 419, ni el domingo. Ni ayer festivo jugaron loterías. Resultados de chances, que sí jugaron ayer. PID 4 noches, 6666. PID 3 noches, 303. Sinuano noche, 3106 de la quinta 6. Cafeterito noche, 5812 de la quinta 1. Motilón noche, 7221. Caribeña noche, 8483. Fantástica noche, 5434. La culona noche, 3361. Astroluna, 4827 del signo Géminis. Pijao de oro, 1494 de la quinta 3. Chontico noche, 3218 de la quinta 9. Samán, 6119. Paisita noche, 7310 de perro. Dorado noche, 1507 de la quinta 4. Antioqueñita 2, 1845 de la quinta 1. PID 4 día, 8736. PID 3 día, 406. Caribeña día, 9735 de la quinta 8. Sinuano día, 1013 de la quinta 7. Paisita día, 7935 de la quinta 5. Motilón tarde, 5723. La culona día, 1957. Chontico día, 1746 de la quinta 4. Antioqueñita 1, 2939 de la quinta 2. PID 4 noche, 0998. PID 3 noche, 562. Resultados de las loterías y los chances. Y sigue la música de los 1360. Aries y Evelio, el envidioso.
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1: Las 5:30 minutos, 5:30, principales titulares de los diarios. Denuncias en campaña. El candidato Velardo de la Estrella denunció públicamente graves amenazas en su contra y en contra de su campaña y de su familia. Las autoridades aumentaron la recompensa para dar con los responsables del asesinato de su coordinador de campaña en el Meta. Recta final en el Congreso. Queda solo un mes para que el legislativo apruebe o archive definitivamente las reformas propuestas por el gobierno de Gustavo Petro en medio de un Congreso que está en modo electoral. Polémica por pensiones. Expertos e instituciones debaten fuertemente sobre el impacto real en el valor de las mesadas pensionales en el país. El presidente propone a los fondos privados invertir parte de sus billonarios recursos en proyectos de vivienda nueva y ferrocarriles. Presión sobre el dólar. Las constantes compras estatales de divisas y la incertidumbre propia del año electoral continúan ejerciendo una fuerte presión al alza sobre el precio del dólar en Colombia. Inversión extranjera directa. Los reportes del Banco de la República indican que la inversión extranjera en el país experimentó una caída del 8.7% durante el mes de abril, sumando un total de 921 millones de dólares. Actualidad judicial y orden público. Giro en el caso de Yulisa Tolosa. Tras la indignación por desaparición de la joven luego de un procedimiento estético ilegal en Bogotá, las autoridades reportaron la captura de los primeros sospechosos vinculados al caso y hallaron en Cúcuta el vehículo en el que se movilizaban presuntamente. Tensiones diplomáticas. Bolivia emitió un contundente comunicado calificando improcedente la postura del presidente colombiano Gustavo Petro frente a asuntos internos de la soberanía boliviana. Caso Al-Assad. Medios reportan movimientos legales claves respecto a la situación jurídica de Al-Assad ante las autoridades de Estados Unidos y su presunta disposición a declarar. Deportes y entretenimiento. Shakira vuelve a facturar. La barranquillera ganó una importante batalla legal de fraude fiscal en España. Los tribunales fallaron a su favor y se ordenó la devolución de más de 60 millones de euros. Giro de Italia. Las etapas más recientes

0: Eso es, señores. Una belleza, una belleza. Vamos con la que sigue.
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Las 5:46 minutos, 5:46. Dos aviones de combate chocaron en espectáculo aéreo. Impactante video del accidente. Dos aviones de combate de la Armada de los Estados Unidos colisionaron durante un espectáculo aéreo. Afortunadamente, pues toda la tripulación de las dos naves logró eyectarse y estuvieron todos sanos y salvos. A veces esos espectáculos aéreos realizan maniobras que son milimétricas, pero en esa oportunidad les salió mal y las dos naves se estrellaron, lo cual hizo que ambas cayeran a tierra. Pero afortunadamente, pues, esos sistemas de eyección lograron funcionar de la manera correcta. Y toda la tripulación, todos los pilotos, lograron estar sanos y salvos después de esta experiencia.

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2: Alegrías y bendiciones. 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Muy buenos días, bienvenidos a Despertemos con Cristo. Hoy es martes 19 de mayo. Para el día de hoy tenemos la invitación especial a toda la comunidad a seguir colaborando, a seguir apoyando a los abuelitos del Hogar San Antonio. Los días martes se recibe el pan para el Hogar San Antonio. Agradecemos a los medios de comunicación acá en nuestra localidad, quienes hacen posible que lleguemos hasta el lugar donde usted se encuentre. Agradecemos a Radio Zapatoca, Radio Lenguerque, a UPASA e Intersap y su canal Zapatoca TV, canal 1 en HD, canal 3 en análogo. Y también llegamos hasta el lugar donde usted se encuentre gracias al Facebook en el perfil Parroquia Zapatoca. Esta cita de lunes a sábado en punto de las 6 de la mañana y durante 30 minutos para que iniciemos de la mejor manera la nueva jornada, el nuevo día. La nueva jornada, el nuevo día.
3: Reina del cielo, alégrate, aleluya.
2: Porque el Señor a quien llevaste en tu seno, aleluya.
3: Ha resucitado según su palabra, aleluya.
2: Ruega al Señor por nosotros, aleluya.
3: Gózate y alégrate, Virgen María, aleluya.
2: Porque verdaderamente ha resucitado el Señor, aleluya.
3: Oh Dios, que por la resurrección de tu Hijo, nuestro Señor Jesucristo, ha llenado el mundo de alegría, concédenos por intercesión de su Madre, la Santísima Virgen María, llegar a alcanzar los gozos eternos. Por Jesucristo nuestro Señor. Amén.
2: Amén. El día de hoy recordamos a Santa María Bernarda Butler. Virgen nacida María Bernarda Virena, nace en Suiza en 1848. Se hizo franciscana en el año 1868 por invitación del obispo Sucher. Viaja a Ecuador, allí funda a las Franciscanas de la Inmaculada. Posteriormente, huye a Colombia por una persecución contra la Iglesia. Muere en Cartagena el 19 de mayo de 1924. Ejemplo de mujer bíblica, fuerte, prudente, mística, maestra espiritual, insignia misionera. Fue beatificada por San Juan Pablo II en 1995 y canonizada por el Papa Benedicto XVI en el año 2008.

esta mañana de martes nos unimos a la oración de la Iglesia Universal, la oración de los laudes. Unidos en un solo espíritu, un solo corazón, orando por todos y cada uno de nosotros y también por el mundo entero, también por la Iglesia, que hoy nos invita a orar especialmente por los enfermitos, las personas que están postradas en los hospitales, en sus hogares, en fin, y todas las situaciones que se presentan por motivo de una enfermedad de una persona en una familia. Entonces, que el Señor les dé la perseverancia y la constancia para vivir esta situación, y que también, pues, nuestro Padre Celestial los consuele.

0: que proclamará tu alabanza.
1: A Cristo el Señor que nos prometió el Espíritu Santo, venid, adorémosle, aleluya.
0: A Cristo el Señor que nos prometió el Espíritu Santo, venid, adorémosle, aleluya.
1: Venid, aclamemos al Señor, demos vítores a la roca que nos salva. Entremos a su presencia dándole gracias, aclamándolo con cantos.
0: A Cristo el Señor que nos prometió el Espíritu Santo, venid, adorémosle, aleluya.
1: Porque el Señor es un Suyo es el mar, porque Él lo hizo, la tierra firme que modelaron sus manos.
0: A Cristo el Señor que nos prometió el Espíritu Santo, venid, adorémosle.
1: Venid, postrémonos por tierra, bendiciendo al Señor, Creador nuestro, porque Él es nuestro Dios y nosotros su pueblo, el rebaño que Él guía.
0: A Cristo el Señor que nos prometió el Espíritu Santo, venid, adorémosle.
1: Ojalá escuchéis hoy su voz, no endurezcáis el corazón como en Meribá, como el día de Masá en el desierto, cuando vuestros padres me pusieron a prueba y dudaron de mí, aunque habían visto mis obras.
0: A Cristo el Señor que nos prometió el Espíritu Santo, venid, adoremos.
1: Durante 40 años aquella generación me repugnó y dije, es un pueblo de corazón extraviado que no reconoce mi camino, por eso he jurado en mi cólera que no entrarán en mi descanso.
0: A Cristo el Señor que nos prometió el Espíritu Santo, venid, adoremos.
1: Gloria al Padre y al Hijo y al Espíritu Santo, como era en el principio, ahora y siempre, por los siglos de los siglos. Amén.
0: A Cristo el Señor que nos prometió el Espíritu Santo, venid, adorémosle, aleluya. Contigo sube el mundo cuando subes, y al son de tu alegría matutina, nos alzamos los muertos de las tumbas, salvados respiramos vida pura, vendiendo de tus labios el Espíritu.
1: Cuanto la lengua a proferir no alcanza, tu cuerpo nos lo dice, oh traspasado. Tu carne santa es luz de las estrellas, victoria de los hombres, fuego y brisa y fuente bautismal, oh Jesucristo.
0: Cuanto al amor humano sueña y quiere, en tu pecho, en tu médula, en tus llagas, vivo está, oh Jesús glorificado, en ti Dios fuerte, Hijo primogénito, callando el corazón, lo gusta y siente.
1: Lo que fue, lo que existe, lo que viene, lo que en el Padre es.
0: Alabamos como espigas que doblan la cabeza, los hijos de la iglesia te adoramos. Amén.
1: Amén.
0: Nos unimos ahora al Salmo 84, nuestra salvación está cerca.
1: Tú nos devuelves la vida y tu pueblo, Señor, se alegra contigo. Aleluya.
0: Señor, has sido bueno con tu tierra, has restaurado la suerte de Jacob, has perdonado la culpa de tu pueblo, has sepultado todos sus pecados. Has reprimido tu cólera,
1: Restáuranos, Dios Salvador nuestro, cesa en tu rencor contra nosotros. ¿Vas a estar siempre enojado o a prolongar tu ira de edad en edad?
0: No vas a devolvernos la vida para que tu pueblo se alegre contigo. Muéstranos, Señor, tu misericordia y danos tu salvación.
1: Voy a escuchar lo que dice el Señor. Dios anuncia la paz a su pueblo y a sus amigos y a los que se convierten de corazón.
0: La salvación está ya cerca de sus fieles y la gloria habitará en nuestra tierra. La misericordia y la fidelidad se encuentran, la justicia y la paz se besan.
1: La fidelidad brota de la tierra y la justicia mira desde el cielo. El Señor dará la lluvia y nuestra tierra dará su fruto.
0: La justicia marchará ante Él, la salvación seguirá sus pasos.
1: Gloria al Padre y al Hijo y al Espíritu Santo, como era en el principio, ahora y siempre, por los siglos de los siglos. Amén.
0: Tú nos devuelves
1: la vida y tu pueblo, Señor, se alegra contigo. Aleluya.
0: El cántico himno después de la victoria sobre el enemigo.
1: Confiamos en el Señor, Él nos dará la luz y la paz. Aleluya.
0: Tenemos una ciudad fuerte, apuesto para salvarla murallas y baluartes.
1: Abrir las puertas para que entre un pueblo justo que observa la lealtad. Su ánimo está firme y mantiene la paz porque confía en ti.
0: Confía siempre en el Señor porque el Señor es la roca perpetua.
1: La senda del justo es recta, tú allanas el sendero del justo. En la senda de tu juicio, Señor, te esperamos, ansiando tu nombre y tu recuerdo.
0: Mi alma te ansía de noche, mi espíritu en mi interior madruga por ti. Porque tus juicios son luz de la tierra y aprenden justicia a los habitantes del orbe.
1: Señor, tú nos darás la paz, porque todas nuestras empresas nos las realizas tú.
0: Gloria al Padre, al Hijo y al Espíritu Santo, como era en el principio, ahora y siempre, por los siglos de los siglos. Amén. Confiamos en el Señor, Él nos dará la luz y la paz. Aleluya. El Salmo 66, que todos los pueblos alaben al Señor.
1: La tierra ha dado su fruto, que canten de alegría las naciones. Aleluya.
0: El Señor tenga piedad y nos bendiga, ilumine su rostro sobre nosotros, conozca la tierra tus caminos, todos los pueblos tu salvación.
1: Oh Dios, que te alaben los pueblos, que todos los pueblos te alaben.
0: Que canten de alegría las naciones, porque riges el mundo con justicia, rige los pueblos con rectitud y gobierna las naciones de la tierra.
1: Oh Dios, que te alaben los pueblos, que todos los pueblos te alaben.
0: La tierra ha dado su fruto, nos bendice el Señor nuestro Dios, que Dios nos bendiga, que le teman hasta el confín del orbe.
1: Gloria al Padre, y al Hijo, y al Espíritu Santo, como era en el principio, ahora y siempre, por los siglos de los siglos. Amén.
0: La tierra ha dado su fruto, que canten de alegría las naciones. Aleluya. Dios resucitó a Jesús de entre los muertos, y durante muchos días se apareció a los que con él había subido de Galilea a Jerusalén. Estos efectivamente dan ahora testimonio de él ante el pueblo. Y nosotros os damos la buena nueva, la promesa que Dios hizo a nuestros padres la ha cumplido Él ahora con nosotros, sus hijos, resucitando a Jesús, según está escrito en el Salmo 2. Tú eres mi hijo, yo te he engendrado hoy. El Señor ha resucitado del sepulcro, aleluya, aleluya.
1: Resucitado del sepulcro, aleluya, aleluya.
0: El que por nosotros colgó el madero,
1: aleluya, aleluya.
0: Gloria al Padre, al Hijo y al Espíritu Santo.
1: El Señor ha resucitado del sepulcro, aleluya, aleluya. El Señor resucitó entre los muertos, como había dicho. Alegrémonos y regocijémonos todos, porque Él reina para siempre, aleluya.
0: Bendito sea el Señor Dios de Israel, porque ha visitado y redimido a su pueblo, suscitándonos una fuerza de salvación en la casa de David, su siervo, según lo había predicho desde antiguo por boca de sus santos profetas. Es la salvación que nos libra de nuestros enemigos y de la mano de todos los que nos odian. Ha realizado así la misericordia que tuvo con nuestros padres, recordando su santa alianza y el juramento que juró a nuestro padre Abraham, para concedernos que, libres de temor, arrancados de la mano de los enemigos, les sirvamos con santidad y justicia en su presencia todos nuestros días. Y a ti, niño, te llamarán profeta del Altísimo, porque irás delante del Señor a preparar sus caminos, anunciando a su pueblo la salvación, el perdón de sus pecados. Por la entrañable misericordia de nuestro Dios, nos visitará el sol que nace de lo alto, para iluminar los que vienen en tiniebla y en sombra de muerte, para guiar nuestros pasos por el camino de la paz. Gloria al Padre, al Hijo y al Espíritu Santo, como era en el principio, ahora y siempre, por los siglos de los siglos. Amén. El Señor resucitó entre los muertos, como había dicho. Alegrémonos y regocijémonos todos, porque el reino es
1: para siempre. Aleluya.
0: Glorifiquemos a Cristo el Señor, que nos prometió enviar el Espíritu Santo que procede del Padre, y supliquémosle diciendo: Señor Jesucristo, danos tu Espíritu.
1: Que tu palabra, oh Cristo, habite con toda riqueza en nosotros, para que te demos gracias con salmos, himnos y cánticos inspirados por el Espíritu.
0: Señor Jesucristo, danos tu Espíritu. Tú que por medio del Espíritu nos hiciste hijos de Dios, haz que unidos a ti invoquemos siempre al Padre por medio del Espíritu.
1: Señor Jesucristo, danos tu Espíritu. Haz que obremos guiados siempre por tu sabiduría y que realicemos nuestras acciones para la gloria de Dios.
0: Señor Jesucristo, danos tu Espíritu. Tú que eres compasivo y misericordioso, concédenos estar en paz con todo el mundo.
1: Señor Jesucristo, danos tu Espíritu. Padre eterno, derrama la fuerza de tu Santo Espíritu sobre este camino actual de la Iglesia. Concédele la sabiduría y la humildad que le han caracterizado como esposa nacida de tu amor y de tu cuidado. Instrúyela con tu palabra y muéstrale lo que quieres de ella. Amén.
0: Amén. Lectura del libro de los Hechos de los Apóstoles, capítulo 20, versículos del 17 al 27. En aquellos días, Pablo, desde Mileto, envió recado a Éfeso para que vinieran los presbíteros de la iglesia. Cuando se presentaron, les dijo: vosotros habéis comprobado cómo he procedido con vosotros todo el tiempo que he estado aquí, desde el primer día en que puse el pie en Asia, sirviendo al Señor con toda humildad, con lágrimas y en medio de las pruebas que me sobrevinieron por las maquinaciones de los judíos, como no he omitido por miedo nada de cuanto os pudiera aprovechar, predicando y enseñando en público y en privado, dando solemne testimonio tanto a judíos como a griegos, porque se convirtieran a Dios y creyeran en nuestro Señor Jesús. Y ahora mirad, me dirijo a Jerusalén, encadenado por el Espíritu. No sé lo que pasará allí, salvo que el Espíritu Santo de ciudad en ciudad me ha dado testimonio de que me aguardan cadenas y tribulaciones. Pero a mí no me importa la vida, sino completar mi carrera y consumar el ministerio que recibí del Señor Jesús, ser testigo del Evangelio de la gracia de Dios. Y ahora mirad, sé que ninguno de vosotros, entre quienes he pasado predicando el reino, volverá a ver mi rostro. Por eso testifico en el día de hoy que estoy limpio de la sangre de todos, pues no tuve miedo de anunciaros enteramente el plan de Dios. Palabra de Dios.
1: Te alabamos, Señor. El Salmo 67. Reyes de la tierra, canten a Dios.
0: Reyes de la tierra, canten a Dios.
1: Derramaste en tu heredad, oh Dios, una lluvia copiosa. Aliviaste la tierra extenuada y tu rebaño habitó en la tierra que tu bondad, oh Dios, preparó para los pobres.
0: Reyes de la tierra, canten a Dios.
1: Bendito el Señor cada día. Dios lleva nuestras cargas, es nuestra salvación. Nuestro Dios es un Dios que salva. El Señor Dios nos hace escapar de la muerte.
0: Reyes de la tierra, canten a Dios. Del Santo Evangelio según San Juan, capítulo 17, los 11 primeros versículos. En aquel tiempo, levantando los ojos al cielo, dijo Jesús: Padre, ha llegado la hora, glorifica a tu Hijo, para que tu Hijo te glorifique a ti y por el poder que tú le has dado sobre toda carne, dé la vida eterna a todos los que le has dado. Esta es la vida eterna, que te conozcan a ti, único Dios verdadero, y a tu enviado Jesucristo. Yo te he glorificado sobre la tierra, he llevado a cabo la obra que me encomendaste, y ahora, Padre, glorifícame junto a ti con la gloria que yo tenía junto a ti antes que el mundo existiese. He manifestado tu nombre a los que me diste de en medio del mundo. Tuyos eran y tú me los diste. Ellos han guardado tu palabra. Ahora han conocido que todo lo que me diste procede de ti, porque yo les he comunicado las palabras que tú me diste, y ellos las han recibido y han conocido verdaderamente que yo salí de ti y han creído que tú me has enviado. Te ruego por ellos, no ruego por el mundo, sino por estos que tú me diste, porque son tuyos, y todo lo mío es tuyo, y todo lo tuyo es mío, y en ellos he sido glorificado. Ya no voy a estar en el mundo, pero ellos están en el mundo mientras yo voy a ti. Palabra del Señor.
1: Gloria a ti, Señor Jesús. Escuchamos la oración de nuestro Señor Jesucristo por excelencia, por la iglesia, por sus elegidos, por los sacerdotes y pues también por todos y cada uno de nosotros. Y precisamente por medio de esta oración también nos invita a tener el celo apostólico como lo tuvo San Pablo, como leemos en este libro de los Hechos de los Apóstoles, el capítulo 20. Y precisamente esa es la invitación. Por eso en la iglesia no hay nombramientos, porque el mismo Señor Jesucristo fue enviado, fue elegido y enviado, y también así él eligió y envió a sus discípulos precisamente para predicar su palabra, para sanar el mundo y pues para sacarnos de esta situación del pecado en que vivimos. Entonces, Precisamente esta oración revela su misión, su relación con el Padre y su amor por sus discípulos y por todos los creyentes futuros y a todos los que han creído a lo largo de la historia. Su oración busca que todos los creyentes vivan en unidad y reflejen el amor de Dios al mundo. Es una oración que trasciende el tiempo. Nos muestra que la verdadera vida cristiana nace de la comunión con Dios y se expresa en el amor y la unidad entre los creyentes. Escuchamos el comienzo de esta hermosa oración sacerdotal de Jesús. Jesús ora al Padre, intercediendo y ofreciéndole su pasión y muerte, modelo de oración para cada uno de nosotros. Hoy el Señor ora al Padre pidiendo: glorifica a tu Hijo para que el Hijo te glorifique a ti, para luego pedir y rogar por aquellos que Él eligió sus discípulos, aquellos que fueron llamados y creyeron en Él como enviado del Padre. Jesús ora, se comunica con el Padre, una forma familiar, la misma que nos mostró a lo largo de su vida pública y que nos enseñó en la oración del Padre Nuestro. Pero resulta significativo cómo Jesús se preocupa de orar por sus discípulos, por aquellos que están en Él y ahí también por nosotros, aquí y ahora. Su preocupación es porque sabe que seguimos en el mundo, un mundo muy alejado de los valores evangélicos, de la solidaridad, paz, amor y justicia, en un mundo que le da la espalda a Dios y que lo tiene arrinconado como la última opción. Jesús ora por los que quedamos en el mundo y creemos en su palabra. La oración de Jesús es una gran fuente de fuerza para todos nosotros, comprometidos en la evangelización de los pueblos, en la misión de cambiar el mundo conforme al plan de Dios. El texto ahí nos compromete a vivir en comunidad con Dios, buscar que tu vida glorifique al Padre como Jesús lo hizo, vivir como discípulo, intercesor y constructor de unidad, permaneciendo en la verdad y transmitiendo la vida de Cristo. Jesús nos invita a mirarnos como don, no como propiedad. Nos recuerda que la misión no es engrandecernos, sino mostrar a Dios. Por eso también San Pablo en sus cartas dice cómo tiene que ser un presbítero, un obispo. Sus virtudes es precisamente eso, que no engrandecerse, que no, pues sí, ser como, como dice San Pablo en sus cartas, y lo que nos invita a todos y cada uno de nosotros, nos anima a vivir en el nombre del Padre, no en el nuestro. Que esta oración sacerdotal de Jesús nos acompañe como faro, que su mirada sobre nosotros nos enseñe a mirar con ternura, a trabajar con humildad y a orar sin cesar por la unidad de la Iglesia en el mundo entero. La oración sacerdotal de Cristo nos tiene que fortalecer el corazón sabiendo que Él es nuestro intercesor delante del Padre. Él es el abogado delante de Dios de cada uno de nosotros. Él nos da la fuerza para seguir adelante. Él nos da el impulso para no bajar los brazos, nos da la sabiduría para responder y luego luchar contra el mal.
0: La lectura nos habla de la despedida de Pablo en la comunidad de los Efesios. Y aunque las palabras de Pablo parecen sonar a reproche, en ellas se refleja una iglesia que no camina en solitario, sino en comunión. San Pablo no actúa como una figura aislada. Convoca a la comunidad, comparte su experiencia y rinde cuentas de su misión, dejando los cimientos de un estilo eclesial basado en el caminar juntos, escucharse y discernir en común. Pablo entiende su propia vida como una misión compartida. Su testimonio no busca imponerse, sino fortalecer a la comunidad. Les recuerda cómo ha vivido entre ellos, pero no para centrarse en sí mismo, sino para dejar un camino abierto que otros puedan continuar. La Iglesia, en clave sinodal, es precisamente esto, una historia que transmite una responsabilidad que se comparte. El texto también muestra una iglesia en camino, no aislada. Pablo se sabe enviado, impulsado, incluso hacia lo desconocido. Esta dimensión peregrina conecta directamente con la sinodalidad. La iglesia no tiene todas las respuestas cerradas, sino que discierne paso a paso. Y precisamente ahí nace la esperanza, porque el futuro no está vacío, sino habitado por Dios. Por último, la despedida de Pablo no es un final, sino un relevo. Confía en que otros continuarán la misión. Y precisamente a esa misión inicial de Pablo es a la que estamos llamados ahora todos los hijos e hijas de Dios. a construir comunidades sembradoras de esperanza y de puertas abiertas. Les recuerdo que los días martes les invitamos a compartir el pan con los abuelitos del Hogar San Antonio. Podemos llevar nuestra ofrenda, nuestra donación, nuestra colaboración, como le quiera llamar, directamente al hogar. O, si lo quieren, en la Eucaristía de 6 de la tarde hay un canasto dispuesto para que llevemos allí nuestra colaboración. El día jueves vamos a tener el encuentro de la Escuela de Jesús, etapa querigmática y catequética, a las 7 de la noche. El viernes 22, Eucaristía de las Puentes, Finca Palmira, a las 3 de la tarde. El sábado 23 de mayo, Eucaristía en la Vereda del Carrizal, Santa Rosa, 3 de la tarde. Y vamos a tener la Vigilia de Pentecostés a partir de las 6 de la tarde. A quienes tengan familiares difuntos en el cementerio, sea en bóveda o en jardín, les recordamos que los contratos son por 7 años. Ya están vencidos, por favor, acercarse al despacho parroquial. El sábado 30 de mayo, cursillo prebautismal, 8 de la mañana en el salón parroquial. Y desde ya les estamos recordando, informando, que el día 4 de junio es la solemnidad del Corpus Christi. Invitación especial a toda la comunidad a vincularnos de alguna manera especial con la celebración del Corpus Christi, especialmente a nuestros amigos de las diferentes veredas y a la comunidad del casco urbano, invitarles para que ese día y siempre les apoyemos adquiriendo sus productos. Si usted quiere saber lo que son bendiciones, recibir muchas bendiciones, esté pendiente de su diezmo. El diezmo es un precepto bíblico dado por Dios a su pueblo y con él se sostienen las obras pastorales de la Iglesia.
1: San Miguel Arcángel, defiéndelos en la batalla, sé nuestro amparo contra la maldad y las chanzas del demonio. Reprímelo, Dios, como rendidamente te lo suplicamos, y tu príncipe de la milicia celestial, armado con el poder divino, envía al infierno a Satanás y a todos los espíritus malignos que para la perdición andan por el mundo. Amén. El Señor nos bendiga, nos guarde de todo mal y nos lleve a la vida eterna. Amén.
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1: Las 6:38, 1360 AM de Radio Zapatoca. En este martes 19 de mayo del año 2026, después de ese puente festivo de la ascensión de nuestro Señor Jesucristo. Vamos con información del pico y placa para el día de hoy. Pico y placa para hoy martes 1 y 2. Pico y placa 1 y 2 martes de 6 de la mañana a 8 de la noche. Rige en Bucaramanga, Piedecuesta, Girón y Florida Blanca. Zapatoca vivió un fin de semana lleno de arte, cultura y cine con la realización de la tercera edición de Levitza. Durante 4 días, propios y visitantes disfrutaron de las proyecciones audiovisuales, talleres de formación, invitados especiales, espacios culturales, reconocimientos que fortalecen el talento y el amor por el cine en nuestro municipio. En el cierre del evento realizado en la noche del domingo, el secretario de Cultura, Turismo, Deporte y Educación, Leonel Otero, destacó la importancia de seguir apoyando estos espacios que promueven la cultura, impulsan el turismo y abren oportunidades para los nuevos talentos audiovisuales, invitando además a toda la comunidad a continuar participando de este tipo de iniciativas que enriquecen la vida. Y la cultura.

cultura de nuestro municipio de Zapatoca. También se vivió una jornada de ciclopaseo por las rutas del municipio, promoviendo el deporte, la recreación, los hábitos de vida saludable para toda la comunidad. Ese recorrido inició desde el parque principal, pasó por sectores como el Prado, el Madroño, Pomarroso, el aeropuerto, el kiosco, la finca Las Cabañas, en una ruta aproximada de 20 kilómetros, llena de paisajes, compañerismo y pasión por el ciclismo. La actividad contó con el acompañamiento del docente Gerson Álvarez y de Leonel Otero, secretario de Cultura, Turismo, Deporte y Educación, quienes lideraron esta jornada deportiva. Se agradece a los bomberos voluntarios, a Manuel Gómez. De Almacén Citronela y Víctor Vera. También se vivió el tercer mercado campesino, una estrategia liderada con el fin de fortalecer el comercio local, apoyar a nuestros productores del campo, impulsar el desarrollo de las familias campesinas de Zapatoca. Se vivió de una mañana llena de alegría, música en homenaje a las mamitas zapatocas, con la entrega de un compartir y una emotiva retreta musical a cargo de la banda sinfónica de la Casa de la Cultura bajo la dirección del maestro Julián Morales. De nuestra Secretaría de Cultura, Turismo, Deporte y Educación.

Las 6:41 minutos, 6:41. Llega Libardo Rueda con una canción titulada Amor y Odio. Dicen que hay un pasito nomás entre el amor y el odio.

Sí, sas, el ñero, el campesino ñeñero, suenan aquí en Radio Zapatoca 1360. Y llegan desde San Gil, Sinfonía Carranguera, con esta canción, lo tengo decidido.

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1: Las 6:56, 6:56. Tragedia vial en Girón. Colapso de puente peatonal. Un grave accidente de tránsito paralizó la movilidad en el área metropolitana. Una tractomula impactó y provocó la caída total de un puente peatonal en el municipio de Girón. Lamentablemente, las autoridades de socorro ya confirman una persona fallecida y varios heridos en el lugar. Las labores de remoción y atención médica continúan en desarrollo. Actividad sísmica. Madrugada movida. El Servicio Geológico Colombiano registró dos eventos sísmicos en el departamento durante las últimas horas. El más reciente ocurrió a las 4:24 de la mañana, localizándose en la provincia central de Santander, con epicentro reportado preliminarmente en la zona de Zapatoca, Los Santos. Aunque fueron sismos de magnitud moderada y baja, entre 2.4 y 2.6, se reportó que algunos ciudadanos alcanzaron a percibirlos levemente en Bucaramanga y municipios aledaños. Cero daños materiales. La Dirección de Tránsito de Bucaramanga recuerda que para este martes 19 de mayo se mantiene el pico y placa. Particulares y motocicletas 1 y 2, de 6 de la mañana a 8 de la noche. Taxis 3 y 4, de 7 de la mañana a 9 de la noche. Tras el balance del puente festivo que dejó 4 víctimas mortales en accidentes de tránsito en las vías del departamento, entre ellas un fuerte choque de motos en la vía San Gil Socorro, la Policía de Carreteras instaló nuevos puestos de control adicionales desde tempranas horas de hoy para regular la velocidad y verificar toda la documentación. Golpe al contrabando. El Ejército Nacional reportó en su primer balance matutino la captura de 5 personas en el departamento y la recuperación de más de 5.000 galones de combustible ilegal que pretendían ser comercializados en territorio santandereano.

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Son las 7:22 minutos, 7:22. Esos son los 1360M de Radio Zapatoca. Lamentablemente en Bucaramanga sucedió una tragedia. Un hombre murió tras recibir disparo cuando un amigo manipulaba un revólver. Lo que parecía una visita de amigos y chicanería terminó convertido en una tragedia. Joandris Ever Luis Romero Reyes perdió la vida dentro de su propia vivienda luego de recibir un disparo en el rostro, presuntamente de manera accidental, cuando un conocido manipulaba una arma de juego. El hecho ocurrió hacia las 2 de la tarde del sábado 17 de mayo en la manzana G, casa 81B, del barrio Rincón de la Paz en Bucaramanga, donde la paz precisamente no fue lo que se vivió esa tarde. Y una detonación alertó a los vecinos del sector. De acuerdo con el relato entregado por un testigo que estaba ahí precisamente, Joandri se encontraba al interior de una de las habitaciones de su residencia cuando hasta el lugar llegó un amigo conocido como alias El Zombie. Según esta versión, el hombre portaba un arma de juego tipo revólver y se habría mostrado, se la estaba enseñando precisamente a Romero, como chicaneando la nueva adquisición que tenía. Sin embargo, lo que parecía una sencilla conversación cotidiana cambió en cuestión de segundos cuando accidentalmente Zombie accionó el proyectil impactando precisamente a Joandri cerca de su ojo izquierdo. Desde luego que enseguida intentaron auxiliarlo, pero lamentablemente llegó sin vida a Girón, al hospital. Tras el impacto, el hombre comenzó a sangrar de manera abundante. Tanto el presunto responsable como el testigo que se encontraba en la vivienda intentaron auxiliarlo de inmediato y lo trasladaron hasta la parte baja del barrio, subiéndolo a una motocicleta, llevándolo de urgencia al hospital local de Girón. Pero la herida era tan grave que no se pudo hacer absolutamente nada para salvarlo. Después de eso, el presunto responsable huyó del lugar.

0: Saludos hasta ahora para Don Abel Cadena Buitrago. Está aquí en el municipio de Zapatoca. Vino a pasar este fin de semana, este puente festivo en esta localidad. Y hasta este punto ahora los acompañamos en Amanecer Santanderiano de Radio Zapatoca. Los 1360M, la estación de los éxitos. Los acompañamos en la gerencia del doctor Gilberto Acevedo Acevedo, la dirección de Yasmín Arévalo. Les acompañó su amigo y servidor Orlando Jiménez. Después de las 8 de la mañana estará con ustedes JJ Pimiento con la buena programación. De 8 a 10 de la mañana. A las 8 y 30 de la mañana estará el doctor Carlos Acevedo con su programa 5 minutos de buena vibra.
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0: A las 10 de la mañana y hasta las 12 del mediodía estará con ustedes María José Sánchez con la buena música, la buena programación para completar la mañana de este martes después de festivo. Martes 19 de mayo. Ya esto está que se acaba. Apenas estamos en el quinto mes del año, pero esto está avanzando cosa seria. Ya casi nos va a tocar colocar música de fin de año.

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1: ¿Qué más, muchachos? ¿Cómo están, hombre? ¿Cómo les va?
2: Omar, ¿y Alex?
1: Alex, ahí viene muy triste, compadre. Le acaban de herir el corazón. Genio, tócale algo bien lindo.

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1: Claro que sí, para nosotros es un verdadero honor acompañarles en esta espectacular mañana. Ya lo saben, estamos con la gerencia general del doctor Gilberto Acevedo, la dirección de Yasmín Arévalo, el selecto equipo de trabajo, selecto equipo de trabajo de Radio Zapatoca, ahí en cabeza de nuestro control master y gran amigo Orlando Enrique Jiménez.
2: Aclaremos las cosas.
1: Y don Abel Cadena, muchas gracias, don Abel, por todo.
2: Estoy
1: 8 más 14 minutos, 8 y 14 minutos. Bienvenidos a Ponte al Día.

0: 8:17 minutos. Somos Radio Zapatoca, acompañándoles siempre en todo momento y en todo lugar. Qué alegría es desearles a ustedes que hoy sea un día súper especial, sea un día colmado con muchas bendiciones. Oiga, quienes nos han estado preguntando por el especial de la madre, bueno, ya viene ese especial con toda la alegría y con todo el sabor. Así es que súper pendientes que viene ese especial con todo. Ya en el transcurso de estos días lo vamos a estar anunciando ahí con todo el equipo de trabajo de Radio Zapatoca. Son las programaciones especiales que tiene Radio Zapatoca. En Radio Zapatoca y Ponte al Día, nuestra reflexión, el árbol solitario, reflexiones diarias para una vida mejor.
1: La historia de todos necesitamos ser necesitados. Un árbol solitario crecía entre las arenas calientes del desierto muerto. Las arenas espinosas cubrían el bosque. El sol quemaba sin piedad su corteza, pero el árbol seguía viviendo a pesar de todo. Un día, un halcón sobrevoló el desierto. El halcón vio el árbol y se sentó en su rama. Miró alrededor del desierto y dijo: «Eres un árbol extraño. ¿Por qué sigues viviendo entre estas arenas calientes y muertas? ¿Quién lo necesita?» «Lo necesitas tú», respondió el árbol. «¿Yo?», se sorprendió el halcón. «Yo no te necesito». «Pero si no fuera yo», dijo el árbol, «tendrías que sentarte en la arena caliente en lugar de mis ramas. Si no fuera por mí, alguien, al verte sentado en el árbol solo, diría que nadie te necesita tan bien y te preguntaría para qué vives. Sentado en mis ramas, tú, halcón, ¿crees que te necesito?» El halcón lo pensó y tuvo que dar la razón al árbol. Si no existiera el árbol, el halcón se sentiría solo e inútil en aquel vasto desierto. Del mismo modo, nosotros necesitamos de los demás, porque somos seres sociales y vivimos en sociedad. La sociedad es necesaria para cada uno de nosotros, en mayor o menor medida. Pero al final, todos necesitamos de todos.
0: Claro que sí. Oiga, y todos necesitamos de todos. Sonando Radio Zapatoca, qué alegría poderles acompañar. Muchísimas gracias a ustedes que nos reportan la sintonía.
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1: Sonando nuestra programación especial, la programación de Radio Zapatoca. Muchas gracias a todos nuestros amigos que nos reportan la sintonía. Ojo, pelados pendientes, por aquí les tengo los resultados de las loterías. Ojo con las loterías, vamos a ver cómo estuvo la suerte la noche inmediatamente anterior del lunes. Dorado, noche 1507, La Culona 1957, ojo con ese 7, ¿no? Astroluna 4857. Ojo que está pegando bastante el duro, mire, por ejemplo, Paisita Día 7935, Paisita Noche 7310, Chontico Día 1746. ¿Cómo están ahí las loterías con el número CBA? También está Motilón Tarde 5723, Motilón Noche 7221. Y La Culona Noche 3361, ya bastante G7 que estuvo por ahí dando vueltas. Decía un reconocido periodista, puede caer, oiga, puede caer en el 7, vea. Y sí, señor, le pegó al 7. Bueno, entonces vamos a dar el pronóstico. La Pepa puede caer 19-25. Ojo, puede caer 19-25, porque la Pepa está en el 5. Se la dejo ahí, te la dejo ahí. 8:25 minutos. El sabor de Radio Zapatoca. Hoy es martes con K.

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sonando Radio Zapato Camil 360 en el AM. ¡Qué alegría es poderles acompañar! ¡Qué bueno es estar con ustedes con todo el sabor y con toda la alegría!

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2: Sonando Radio Zapatoca 1360 en el AM. 8:46 minutos. Bueno, quiero saludar de manera muy especial a todos nuestros amigos que están conectados con la programación especial de Radio Zapatoca. Radio Zapatoca en sí.

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1: Silvia Juliana y Sirley Johanna, los amores de Edinson Mesa. Compadrito.

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1: El saludo para don Gonzalo Gómez, el duro del nopal en Girón. Muchísimas gracias. El hombre que está ahí en sintonía de la mejor programación, Radio Zapatoca 1360, en el AM pendiente, señores. Hoy, martes, pico y placa 1 y 2, martes 1 y 2, pendiente, señores, al pico y placa, pico y placa 1 y 2. Sonando Radio Zapatoca, la buena música, los buenos éxitos, 9 más 13 minutos.

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0: 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Momento, la que te acompaña siempre en todo momento y en todo lugar, don Ramón Pimpán. Oiga, y para su esposa y toda su familia, buenos oyentes, buena sintonía, muchas gracias a ustedes. Están siempre conectadísimos a través de Radio Zapatoca, la señal, la sintonía, mucha atención. Por acá, recordándole pico y placa hoy, uno y dos, pico y placa, señores, pico y placa, uno y dos pendientes. Doña Carmen, buenos días.
1: Muy buenos días, Radio Zapatoca. Es para que me den una información si hoy pasa la aseo o no pasa.
0: Bueno, ya le vamos a avisar, ya le vamos a preguntar aquí directamente a la persona encargada. Somos Radio Zapatoca, la sintonía. Oiga, mucha atención, pendientes. Señoras y señores, viene un comunicado aquí para el municipio de Zapatoca. Los sectores que se relacionan a continuación tendrán suspensión de energía eléctrica durante tiempo completo por realización de trabajos. Esto será el 21 de mayo. El 21 de mayo nos estamos refiriendo al día jueves. Atención, sectores aquí de Zapatoca. Afectación, horario de 8 de la mañana a 5 de la tarde. Veredas El Carrizal, Chocoa y San Isidro, pendientes. Afectación en Carrizal, Chocoa y San Isidro. De 8 a 8 y 30 de la mañana y de 4 y 30 a 5 de la tarde. Veredas también San Isidro y Chocoa. Esa es la importante información que tenemos aquí en este momento en Radio Zapatoca, la sintonía e información que nos hace llegar Jimena desde la administración municipal aquí de Zapatoca. Saludándonos de manera muy especial, muchas gracias a ustedes que nos reportan la sintonía. Muchísimas gracias a todos ustedes que están siempre con toda nuestra señal y que Dios te lo pague. Ya viene el artista que se va a estar presentando en el marco de la fiesta del Sagrado Corazón en el municipio de Betulia, el día domingo 28 de junio, sobre las 10 de la noche, estará en tarima Heredero, que viene a continuación. Y ya vienen más artistas que les vamos a estar promocionando en estos días. 9:24 y que Dios te lo pague, la gente del municipio de Betulia. Ahí en la cabecera municipal, buenos días, en los diferentes sectores, en los diferentes invernaderos, ahí para Humberto, para Diana, sintonía especial. Muchas gracias, somos Radio Zapatoca, vamos con nuestros anunciantes, ya regresamos.

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Sonando Radio Zapato Camín 360 en el AM. Muchísimas gracias a todos nuestros buenos oyentes y todos nuestros amigos que están ahí siempre conectados con la mejor señal, la señal de Radio Zapatoca, Radio Zapatoca. Bueno, mucha atención, importante información. La Unidad de Servicios Públicos informa a toda la comunidad que debido a un daño presentado en la planta de tratamiento de agua, se suspenderá el servicio de agua potable a partir de las 10 de la mañana. El servicio se restablecerá tan pronto se realice el respectivo arreglo. Nuestro personal se encuentra trabajando para solucionar esta situación. Agradecemos la paciencia y comprensión. Somos Radio Zapatoca, saludándolos a todos nuestros buenos oyentes, don Alfonso García.

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Sonando Radio Zapato Camil 360 en el AM. Muchísimas gracias. Con la gerencia general del doctor Gilberto Acevedo, la dirección de Yasmín Arévalo. Yo soy JJ Pimiento y me despido de este turno, me despido de este espacio sabrosito especial aquí en Radio Zapatoca. No sin antes agradecerles a ustedes el habernos acompañado, el haber estado con nosotros, por supuesto, con toda nuestra buena música, con todos nuestros éxitos y con toda nuestra información. Nos queda decirles muchísimas gracias por apoyarnos, muchísimas gracias por estar siempre conectados con la mejor señal, la señal de Radio Zapatoca. Ya viene María José. Muchas gracias. Felicidades para todos.

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5: Son las 10 de la mañana, un minuto. Son las 10 de la mañana, dos minutos.
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7: Las 10 y dos minutos.
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Bueno, buenos días, buenos días, buenos días. Buenos días a los fieles oyentes de Radio Zapatoca que nos escuchan a esta hora de la mañana y que están desde muy temprano con nosotros ahí conectaditos, disfrutando de la buena programación que tenemos para ustedes. Para mí es un gusto saludarlos, así que a partir de este momento los acompañamos en la gerencia el doctor Gilberto Acevedo, la dirección de Yasmín Arévalo y esta servidora quien les habla y los saluda a esta hora de la mañana, María.

Bueno, y empezamos con esa programación. A escuchar la buena música, los buenos temas. Así que vamos a empezar con este tema de Fabián Corrales, titulado Tu Norte Soy Yo.

Bueno, y son las 10 y 16 minutos. 10 y 16 minutos de la mañana, este martes 19 de mayo. Y seguimos encendiendo hasta ahora la mejor energía en tu radio. Así que gracias por acompañarnos en esta jornada musical llena de ritmo, alegría y buena compañía. Así que suban el volumen y disfrute de esta programación pensada especialmente para acompañarlos a todos ustedes en la casa, en el trabajo, en carretera, en donde quiera que estén. Así que vamos a seguir escuchando los buenos temas. Y hasta ahora nos vamos a escuchar a Jorge Celedón con este tema titulado Lo que no me gusta de ti.

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Bueno, y son las 10:29. 10:29 de la mañana, este martes 19 de mayo. Bueno, y la música no se detiene y nosotros tampoco. Así que seguimos compartiendo canciones que alegran el alma y ponen a bailar el corazón. Bueno, y recuerden que este espacio también es de todos ustedes y que pueden comunicarse con nosotros al 301-247-0349. Programar sus canciones y reportar su sintonía. Así que mientras nos ponemos activos con esto, con esta dinámica. Nos vamos a escuchar a Carolina con este tema titulado Contigo mi vida.

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Moni, son las 10:45. 10:45 de la mañana, este martes 19 de mayo. Y a esta hora de la mañana nos reportan sintonía desde la vereda Culebra del Socorro. Y nos solicitan dos canciones. Entre esas, Linda de Heredero y Niña Bonita de Chino y Nacho. Así que, ¿quiénes somos nosotros para decirles que no? Así que vamos a escuchar este par de temas, a ver cómo dicen.

Bueno, y con esa canción va un saludito especial para su novia, de parte de este oyente, para saludar a su novia en Bucaramanga, para Angie Villanova.

Bueno, y son las 11 y 2 minutos. 11 y 2 minutos de la mañana de este martes 19 de mayo. Bueno, y ya pasamos a la mitad de esa programación. Y seguimos con la mejor energía y la mejor actitud escuchando los buenos temas.

Y seguimos recorriendo los mejores sonidos para hacer de este día un día más alegre, más especial y mucho más lleno de música. Bueno, y hasta ahora en la mañana nos vamos con el género popular y nos vamos a escuchar a los Tigres del Norte con este tema titulado La Banda del Carro Rojo.

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Bueno, y son las 11:22. 11:22 de la mañana, ya casi mediodía de este martes 19 de mayo. Y seguimos escuchando la buena música aquí en Radio Zapatoca, porque aquí somos expertos en la buena música, en los buenos éxitos.

de la mañana nos vamos a escuchar una canción solicitada por nuestros fieles oyentes. Esta canción es de Johnny Rivera, titulada Mejor Solito.

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Oye, estamos bastante acaloraditos en esta mañana. Estamos aproximadamente a 21 grados, pero se siente la calor. Con ganas de una limonadita bien fría, una gaseosita bien fría para esta calor. Y disfrutarla al máximo con los temas que se escuchan aquí en Radio Zapatoca. Y para que la disfrutemos más, nos vamos a escuchar este tema del Binomio de Oro de América, titulado Qué Bonito.

Bueno, y son las 11:53. 11:53 de la mañana, ya casi mediodía. En Radio Zapatoca, y vamos a escuchar un último tema antes de despedirnos.

Bueno, y son las 11:59. 11:59. Ya del mediodía, este martes 19 de mayo. Nos despedimos y hacemos una pausa. Y regresamos a las 2 de la tarde con mucha más programación.

0: Así que hasta este momento los acompañamos en la gerencia el doctor Gilberto Acevedo, la dirección de Yasmín Arévalo,
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0: Y esa servidora quien les habla y se despide hasta ahora del mediodía.

0: Nos escucharemos nuevamente a las 2 de la tarde. Bendiciones para todos. Chao, chao.
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1: La 1:43.
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2: La 1:53.

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Bueno, buenas tardes, buenas tardes, buenas tardes. Buenas tardes a los fieles oyentes de Radio Zapatoca que nos escuchan a esta hora de la tarde y están desde muy temprano conectaditos, escuchando la buena música.

Bueno, y a partir de ese momento los acompañamos en la gerencia el doctor Gilberto Acevedo. La dirección de Yasmín Arévalo. Y esa servidora quien les habla y los saluda hasta hora de la tarde, María José.

esta programación de esta tarde de martes con los doctores de la carranga y este tema titulado La Vacuna.

0: Bueno, y son las 12:23. 2:23 de la tarde, este martes 19 de mayo. Uy, aquí no dejamos que el silencio aparezca, porque siempre hay una canción perfecta para cada momento del día.
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0: Y a esta hora de la tarde nos vamos a escuchar una salsita que hace rato no escuchamos. Y nos vamos a escuchar a Rubén Blades con este tema titulado Decisiones.

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1: Las 2 y 36 minutos.
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Bueno, y son las 2:42. 2:42 de la tarde, este martes 19 de mayo. Y a esta hora de la tarde, ya quedándonos poquito tiempo de esta programación, nos vamos a escuchar a Javier Solís con este tema titulado Te amaré toda mi vida.

Bueno, y son las 2:53. 2:53 de la tarde, este martes 19 de mayo. Oye, nos vamos a escuchar un último tema antes de despedirnos. Así que nos vamos a escuchar a Luis Alfonso con este tema titulado La Fórmula.

0: Bueno, y son las 2 y 57 minutos. 2 y 58 ya. Bueno, y llegó la hora de la despedida. Así que hasta este momento los acompañamos en la gerencia el doctor Gilberto Acevedo, la dirección de Yasmín Arévalo y esta servidora quien les habla y se despide hasta hora de la tarde, María José. Espero les haya gustado esta programación y nos escucharemos nuevamente el día de mañana, miércoles 20 de mayo, a partir de las 10 de la mañana con la buena música. Bendiciones para todos. Feliz tarde. Chao, chao.
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2: Las 3 y 11 minutos.
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Las 3:15, 3:15 minutos. Estamos en 1360 AM Radio Zapatoca. En esta tarde, este martes 19 de mayo del año 2026. Saludando a todos los oyentes que están en la sintonía en los diferentes puntos del departamento de Santander. Amplificando la radio de los éxitos. En esta, la ciudad levítica de Colombia, la ciudad de clima de seda, de donde transmitimos esta bonita programación, buena programación para todos nuestros oyentes. Los acompañamos en la gerencia el doctor Gilberto Acevedo Acevedo. La dirección de Yasmín Arévalo. Les acompaña a su amigo y servidor Orlando Jiménez. En esta tarde calurosa en el municipio de Zapatoca está alumbrando el astro rey.

0: Tenemos 26 grados centígrados. La probabilidad de lluvia.
1: DJ David News.
0: La probabilidad de lluvias están en un 21%. La humedad en el 68%. Vientos a 5 kilómetros por hora. Aunque no lo crea, no lo crean, hay bastantes probabilidades de que llueva. El cielo está mayormente nublado desde el satélite, lo que es el terreno de Zapatoca.

Son las 3:17, 3:17. Es hora de más música. Llega el vallenato del binomio de oro de América. Una canción titulada Me ilusioné. Les recuerdo que pueden escucharnos en radiozapatoca.com y también nos puede ver a través de la aplicación en la sección video en vivo. Ahí puede ver los videos que vamos a estar colocando. Igualmente en el canal 82 de Intersat del sistema de televisión de Aupasa. De aquí de Zapatoca también nos pueden ver y escuchar. Canal digital con sonido estéreo e imagen HD. Las 3:18.

Y sigue la música, sigue la buena salsa. Llega ni más ni menos que uno de los importantes artistas, Willy González, con una canción titulada Pequeñas Cosas.

0: sin señalización ni control. Así habría operado la tractomula que derribó el puente en Girona. Una tractomula que transportaba carga extradimensionada desde Barranquilla habría causado el colapso de ese puente peatonal en Girona, lamentablemente dejando una víctima mortal. A medida que avanzan las investigaciones sobre la tragedia ocurrida en el anillo vial de Girona, se conocen nuevos detalles sobre la tractomula involucrada en el colapso del puente peatonal, que lamentablemente dejó una persona muerta y dos más heridas. El vehículo de carga, una tractomula de marca Kenworth, habría salido desde Barranquilla con destino final a Tocancipá, en Cundinamarca. Sin embargo, su recorrido terminó en forma abrupta en Girona, donde se dio ese siniestro que destruyó por completo la estructura peatonal ubicada sobre esta importante vía del área metropolitana. Transportaba carga extradimensionada sin las debidas condiciones de seguridad. De acuerdo con lo manifestado por el secretario de Tránsito de Girón, Juan Carlos Pinto, el automotor transportaba una carga extradimensionada correspondiente a una máquina industrial de gran tamaño. El funcionario explicó que al pasar por el sector, el conductor no habría verificado las dimensiones de la carga frente a la altura del puente peatonal, lo que lamentablemente ocasionó que se cayera esa estructura metálica y de concreto. Las autoridades señalaron además que el vehículo no contaba con los requisitos exigidos para este tipo de transporte especial. Durante la inspección se evidenció la ausencia de señalización preventiva, un vehículo de escolta. Que siempre debe haber en esos transportes especiales. Y las condiciones obligatorias para movilizar este tipo de carga por los corredores nacionales. El hecho se registró a las 2:30 de la madrugada de hoy, cuando la tractomula atravesaba el anillo vial que comunica Girón con Floridablanca. Y lo que estaba transportando era una lavadora industrial de arena. Al pasar bajo el puente peatonal, la maquinaria impactó violentamente la estructura y provocó su colapso inmediato sobre la vía. Las 3:35 minutos, pausa y seguimos con música.
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Ahí estaba el de Dayan Díaz con esta canción titulada El Picantico. Sigue la música de los 1360M. Invitamos a Maelo Ruiz que nos presenta una canción titulada Te va a doler. Esos son los 1360 de tu Radio Zapatoca.

Esos son los 1360 de Radio Zapatoca. Y seguimos con la música, lo más reciente de Yonales Castaño. Porque sí, suena aquí en Radio Zapatoca.

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1: Las 4:08. Estos son los 1360M de Radio Zapatoca. 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Ya estará sonando el...

ya le estamos enviando el saludo de cariño, de amor, de afecto a todas las madres que están en sintonía a esta hora de los 1360M. Y para todas ustedes esta bonita canción, este poema hecho canción, que lo hace precisamente Rómulo Caicedo, Clavelitos con amor.

0: Las 4:16 minutos, 4:16. El CNE abre tercer proceso contra Atlas Intel y ordena como medida cautelar suspender la publicación de sus encuestas. El Tribunal Electoral expidió una nueva medida cautelar tras el tercer proceso que le abren a la encuestadora. La sala plena no ha revisado todavía la medida. Ellos cuestionan el método de recolección online de los datos recibidos que tiene esa empresa. Y es que en Colombia es la primera vez que esta encuestadora
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0: Es la primera vez que esta encuestadora emite su concepto en unas elecciones
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0: Pero ¿qué ha sucedido en otros países? Por ejemplo, en los Estados Unidos. Atlas Intel construyó esa reputación precisamente en ese país. En las elecciones presidenciales del 2020, Atlas Intel fue la encuestadora más precisa en ese ciclo electoral, con tan solo un error de 2.2 puntos. En las elecciones del 2024 fue la segunda mejor encuestadora en Estados Unidos. En Argentina ha sido uno de los escenarios más exitosos, especialmente cuando las encuestadoras tradicionales todas fallaron, diciendo que el candidato de izquierda eran los que iban a ganar y terminó ganando Milei. En las elecciones generales y primarias fue reconocida como la firma más acertada y en 2023 fue la única que dijo que anticipó correctamente el liderazgo de Sergio Massa en la primera vuelta, mientras que las firmas tradicionales sobreestimaron de forma masiva a Javier Milei para esa primera ronda, mientras que Atlas captó que iba a ganar precisamente Javier Milei. Todas las demás se descacharon. En Brasil, al ser una empresa de origen brasileño, cuenta con un amplio historial de datos en ese país. En las elecciones del 2022 fue la firma más precisa del mercado. Y dio como ganador a Lula da Silva, que efectivamente fue el que ganó las elecciones en Brasil. En Europa, en Francia, también fue una de las más exactas. En 2022 en Francia fue la más exacta de todas las encuestadoras. En Chile fue la encuestadora más precisa en el plebiscito constitucional de 2022, la que más se acercó al porcentaje de rechazo que tenía esa medida. En Hungría, en las elecciones parlamentarias de 2026, su sondeo final registró un error marginal de tan solo 0,2 puntos porcentuales. Entonces, todas estas encuestas de diferentes países hacen a Atlas Intel como una de las más precisas. Pero en Colombia no la está teniendo en cuenta el CNE. Ahí sí, como dijo el ciego, amanecerá y veremos qué pasa el próximo 31 de mayo. A ver si las otras son más precisas o pasa lo que ha pasado en la gran mayoría de países, que la más precisa era la Atlas Intel.
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0: 4:21 minutos, 4:21.
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0: Llega Arely Senao con el éxito del momento. Esta artista está en primeros lugares en las diferentes plataformas, una canción titulada Bala Perdida. Y suena aquí en 1360 de Radio Zapatoca.

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Ahí está la versión remix de esta canción, Ángel o Demonio. Esos son los 1360 AM, son las 4:40 minutos. Nos vamos con un tema al estilo.

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Las 4:50 minutos, 4:50. Reportan fallas y demoras en los resultados del IFES y crece el desespero entre los estudiantes afectados por la no entrega de resultados de las pruebas Saber 11, calendario B. Se declaran decenas de estudiantes en Santander y en diversas regiones del país. Denuncian que la plataforma virtual del IFES presenta fallas desde la semana pasada y reclaman soluciones. Jóvenes que tratan de iniciar sus estudios profesionales reportan graves retrasos por parte del IFES en la publicación de los resultados de las pruebas Saber 11 en el calendario B. De acuerdo con las denuncias atendidas a lo largo de este martes 19 de mayo, dichos resultados debieron publicarse el pasado viernes 15 de mayo. La decena de jóvenes que necesitan con urgencia estos resultados, con el objetivo de poder iniciar sus trámites de matrículas y becas en las universidades y centros de educación superior, enviaron a los diferentes medios de comunicación soporte de las afectaciones. Dice que la sección está en mantenimiento. Pronto podrás realizar la consulta de los resultados del examen Saber 11. En pocas palabras, la plataforma no permite ver a los diferentes estudiantes cómo les fue en las pruebas del IFES.

0: Las 4:57 minutos, 4:57. Llegamos a la parte final de la programación en el día de hoy, en este martes 19 de mayo del 2026. Agradecemos a todos los oyentes su sintonía.
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0: Los acompañamos en la gerencia el doctor Gilberto Acevedo Acevedo.
1: Mi mente puede...
0: La dirección de Yasmín Arévalo. Les acompañó su amigo y servidor Orlando Jiménez. Siga con la programación de Radio Zapatoca.com, canal 82 de Intersat. Y la aplicación Play Store. 4:58.
2: Nuevo de Son Salpicón. El doctor, autor, Orlando Plata Plata.
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1: Las 5 y 20 minutos.
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2: las 5:29.

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1: Las 5:42.
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1: Las 5 y 53 minutos.
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4: Las 6:05.
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1: Las 6 y 16 minutos.
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1: Las 6:30.
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3: Las 6 y 38 minutos.
4: Quiero contarle, mi hermano, un pedacito de la historia negra, de la historia nuestra, caballero. Y dice así.

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1: Las 6:53.
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